Parima Quipe, San Lucas, Tolimán, pues a la familia Gómez, a mi tocayo también, a Miguel Santiago Gómez, allá en Panimaquip, San Lucas, Tolimán, claro que sí, ya entre unos momentos que acabamos de complacer con la música en blanco a solicitar a la vía telefónica, que nos venga la radio La Voz de Atitlán.

De la sintonía de la voz del plan, primeramente Dios y Dios nos presta la vida. En Catrivet, Garzónica Trump, siempre en su horario de 8:30 a 10 de la noche. Así que me toca la programación y la invitación que hay, cachamos, que la magia sintonizada en la voz del plan desde la

tiene de regreso el apiteco, después de haber cumplido una jornada más, bajando por la montaña con su cacaxte y su tercio de leña, con el sudor en su frente, con un tecomate de agua y su machete, siempre silbando las melodías de Atitlán, a lo alto en una cuesta muy inclinada, el apiteco se detiene y observa salir una nube de la boca del volcán de San Pedro, haciendo señales, llegando en sus oídos una voz autóctona que le dice, con tu lengua, expresa desde ese lugar montañoso, que así como va culminando el sol del oriente al occidente, así también va culminando una jornada más de la radio La Voz de Atitlán, de su frecuencia 101.9 FM, que a nivel departamental de Sololá y suroccidente y demás confines. Así es como Radio La Voz de Atitlán, 101.9 FM, se despide del aire con una transmisión más durante todo el día, al compás de la marimba y la chirimía, esperando en Dios para el día de mañana estar nuevamente con ustedes. Felices sueños.

gotear solo. En el nombre del Padre, del Hijo y del Espíritu Santo. Amén. Por la señal de Santa Cruz de nuestro enemigo, líbranos, Señor Dios nuestro. Padre nuestro que estás en el cielo, santificado sea tu nombre. Venga a nosotros tu reino. Hágase tu voluntad en la tierra como en el cielo. Danos hoy nuestro pan de cada día. Perdona nuestras ofensas como también nosotros perdonamos a los que nos ofenden. Y no nos dejes caer en tentación y líbranos del mal. Amén. Dios te salve María. Llena eres de gracia, el Señor es contigo. Bendita tú eres entre todas las mujeres y bendito es el fruto de tu vientre Jesús. Santa María, Madre de Dios, ruega por nosotros pecadores, ahora y en la hora de nuestra muerte. Amén. Gloria al Padre, y al Hijo, y al Espíritu Santo, como era en el principio y ahora siempre, por los siglos de los siglos. Amén. Amado Dios, poco a poco, el sol se ha ido abriendo paso entre la oscuridad de la noche, y yo me despierto con el alma agradecida por este nuevo día que me regalas. Gracias, Señor, por la vida, por la luz que entre por mi ventana y por la esperanza que renace en mi corazón al saber que tú siempre estás conmigo. Amado Padre Celestial, en este miércoles te presento mi vida. Te entrego mis ansiedades, mis dudas y todo cansancio. Guía mis pasos con tu sabiduría y haz que de mi corazón un reflejo del tuyo, manso, humilde y lleno de amor por el prójimo. Concede tu paz a mi familia, a mis seres queridos, a mis amigos y de nuestra comunidad. Ayúdame a ser instrumento de tu gracia y tu justicia donde quiera que vaya. Amén. 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Cualquier uno de los programas, Jatet Navan Gustar, Chajalal, la cordial bienvenida en Kayachaba. 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

sacó de la fosa fatal y del fango cenagoso. Afianzó mis pies sobre la roca, dio firmeza a mis pasos, puso en mi boca un canto nuevo, una alabanza a nuestro Dios. Muchos al ver esto se sintieron conmovidos y pusieron su confianza en el Señor. Que se alegren y regocijen contigo todos los que te buscan, que los que buscan tu salvación repitan, ¡qué grande es el Señor! Yo soy humilde y necesitado, pero tú, Señor mío, cuidas de mí. Tú eres quien me socorre y me libra.

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Vamos a ver qué estudios. Dejadar Ponzanavín, Radio La Voz de Aditlán, Javier Programa, Amaneciendo con Cristo. Dejadar la participación de la hermana María Florinda. Dejadar canto, batalla, pero no es batalla.

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0: días. Hoy no comienzas este día solo. Antes de cualquier pensamiento, antes de cualquier preocupación, hay una verdad que necesitas abrazar desde este momento. Dios es tu refugio. No importa cómo despertaste hoy, no importa lo que tengas por delante, no importa lo que estés sintiendo. Hay una promesa que permanece firme y está escrita en el Salmo 91. Detente un momento. Respira y permite que esta palabra entre en tu corazón.
1: El que habita al abrigo del Altísimo morará bajo la sombra del Omnipotente. Diré yo el Señor, esperanza mía y castillo mío, mi Dios, en quien confiaré. Él te librará del lazo del cazador, de la peste destructora. Con sus plumas te cubrirá, y debajo de sus alas estarás seguro. Escudo y adarga es su verdad. No temerás el terror nocturno, ni saeta que vuele de día, ni pestilencia que ande en oscuridad, ni mortandad que en medio del día destruya. Caerán a tu lado 1,000, y 10,000 a tu diestra, mas a ti no llegará. Ciertamente con tus ojos mirarás, y verás la recompensa de los impíos. Porque has puesto a Jehová, que es mi esperanza, al Altísimo por tu habitación, no te sobrevendrá mal, ni plaga tocará tu morada.

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0: Es la hora 6 en punto.
1: Habrá que miércoles, miércoles con letra habrá 8, habrá que ir julio. Y habrá letra en un espacio para que es un gran rezar, meditar, habrá el Ángelus.

Acratius, la plegaria en honor de Nuestra Señora, tan amada y venerada en esta tierra. El ángel del Señor anunció a María. Dios te salve María, llena eres de gracia, el Señor es contigo, bendita tú eres entre todas las mujeres, y bendito es el fruto de tu vientre, Jesús. Y aquí la esclava del Señor. Dios te salve María, llena eres de gracia, el Señor es contigo, bendita tú eres entre todas las mujeres, y bendita es el fruto de tu vientre, Jesús. El Verbo de Dios se hizo carne. Dios te salve María, llena eres de gracia, el Señor es contigo, bendita tú eres entre todas las mujeres, bendito es el fruto de tu vientre, Señor Jesús. Ruega por nosotros, Santa Madre de Dios, oremos. Derrama, Señor, tu gracia en nuestros corazones, para que cuantos hemos conocido por el anuncio del ángel la encarnación de Jesucristo, tu Hijo, podamos llegar por su pasión y su cruz, y con la intercesión de la Virgen María, a la gloria de la resurrección, por Jesucristo nuestro Señor. Gloria al Padre, y al Hijo, y al Espíritu Santo. Gloria al Padre, al Hijo, al Espíritu Santo. Gloria al Padre, al Hijo, al Espíritu Santo. Bendito sea el nombre del Señor. Nuestro auxilio es el nombre del Señor.

0: Es la hora 6:09.
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3: Dios
1: siempre
3: quiere con... que la salvación sea para todos, pero nosotros estamos empeñados en ser árbitros de la salvación. Gracias a Dios que la salvación no depende de nosotros, sino de Dios. La Sagrada Escritura dice que el sol sale sobre los campos de los buenos y los malos, que la lluvia viene del cielo sobre los campos de los buenos y los malos. ¿Se imaginan si la lluvia dependiera de nosotros? Hay regiones en las que nunca llovería, en las regiones de nuestros enemigos. Y habría ciudades, comunidades, cantones y colonias sin sol, porque nosotros no permitiríamos que el sol llegara. Dios no piensa así. Dios quiere que todos los hombres se salven y lleguen al conocimiento de la verdad, dice la palabra de Dios. Ese es el evangelio de este domingo. Jesús se encuentra en la región de Tiro y de Sidón. Está fuera de Israel. Está predicando el reino y obrando las maravillas del reino, que son la salud, el milagro y el anuncio de la alegría y de la paz. Miren qué hermoso. Jesús hoy realiza un gran milagro en un territorio ajeno a aquel para el que fue enviado. Está entre los paganos. Nunca lo olvidemos. Nosotros no podemos decir quién se salva y quién no se salva. Con razón, la Sagrada Escritura dice que al final de nuestras vidas habrá sorpresas. Que aquellos a los que llamábamos injustos, mentirosos, vanos, pecadores, posiblemente nos llevan la delantera, porque tienen más fe de aquellos que nos llamamos salvos, de los que nos creemos estar más cerca de Dios. Puede ser que al final resulte que solo era de palabra nuestra fidelidad a Dios, y que aquellos más lejanos, en lo más profundo de su corazón, amaban a Dios, escuchaban a Dios y, lo más hermoso de todo, servían a Dios. Este domingo quiero invitar a los que se sienten y están más lejos de Dios, ya sea que estén acá en el templo o que nos estén siguiendo por las redes. Cuánta gente que hay que dice: no voy a misa porque no soy digno, no me confieso porque mis pecados no tienen perdón. ¡Qué error! No oro y no hablo con Dios porque a mi Dios no me ama. Soy muy malo, soy mala. Sí, pero la palabra de Dios no dice eso. El evangelio de hoy dice que Jesús fue a los paganos. Quería la salvación de todos. Dios te ama, por grandes que sean tus pecados, dice el profeta. Si tú vienes a mí, si tú te arrepientes, yo te perdonaré. Esa es la voluntad de Dios. No tengas miedo. Por lejos que te sientas de Dios, debes saber hoy que Cristo te ama, que Cristo está contigo. ¡Ánimo! En el nombre del Señor que te ama. Qué gran enseñanza, y solo es la primera enseñanza. Entre los paganos Cristo obra maravillas. Nunca lo olvides. Por lejos que te sientas, la salvación es para ti. E inmediatamente después hay algo bello. Le presentaron a Jesús a un hombre que era sordo y que no podía hablar. Fíjense en las primeras palabras. Le presentaron a Jesús. Quiere decir que el sordo mudo no fue por su propia cuenta. Hubo amigos que lo llevaron a Dios. ¿Se acuerdan de un paralítico que una vez fue llevado a Jesús también? Mientras él se encontraba predicando en la casa, dicen los evangelios, no dicen qué casa. Nosotros suponemos que es la casa de Pedro, que estaba junto al mar de Galilea o lago de Genezaret, que es el mismo. Quitaron el techo de la casa, ¿lo recuerdan? Descolgaron la camilla del paralítico para presentarlo a Jesús. Tampoco el paralítico, porque no podía caminar, tuvo la iniciativa de ir a Jesús. Fueron unos amigos. ¡Ah, qué gran enseñanza! Este domingo hay que agradecer a Dios por aquellos amigos y amigas que son ángeles y que a lo largo de tu vida te han llevado a Dios. Aquel que te invitó a ir al retiro espiritual, al retiro matrimonial que salvó tu matrimonio, encomiéndalo hoy. Al que te habló de Dios, al que te regaló aquel libro que cambió tu corazón, al que te invitó a ir al seminario, al que te habló del reino, al que cuando ya no querías vivir te dijo que aún había esperanza porque Dios te amaba. ¿Cuántas personas en la vida nos han llevado a Jesús? Sé tú una de ellas. A los que veas más destrozados y deshechos, llévalos a Jesús. Dice también hoy la Escritura que Jesús, dando un suspiro fuerte, dijo Efeta, que en hebreo antiguo o arameo significa ábrete. Sí, Jesús suspira y eleva su mirada al cielo, pero no es un suspiro de cansancio como el nuestro. A menudo cuando suspiramos es cuando tenemos muchas penas, ¿verdad? Y hay que ver qué grandes suspiros. También suspiran los que están enamorados, y también suspiran profundo los que tienen hambre y los que están enojados. Hay suspiros de suspiros. El de Cristo es de compasión, compasión. El corazón de Dios, que es Cristo mismo, se ha compadecido del mundo. He venido para que tengan vida, dijo Jesús, y la tengan en abundancia. También dice la Escritura, cuando fue la multiplicación de los panes, que la multitud que lo rodeaba porque quería escucharlo no tenía que comer, Jesús les dijo, ¿cómo daremos de comer a tanta gente? ¿Cómo? Pero la Escritura dice que al ver a las multitudes sintió compasión de ellas. Andaban como ovejas que no tienen guía, que no tienen pastor. La compasión es propia del corazón de Dios. Bienaventurados los hombres y mujeres que imitando a Dios han aprendido a compadecerse de sus hermanos, de los que más sufren y de los que están tristes. Cristo dijo Efeta. Solo esta palabra salida de los labios de Jesús tiene el poder de cambiar tu vida. Efeta, ábrete. La misma expresión, pero con otro verbo, utilizó Jesús cuando Lázaro salió del sepulcro. Y el profeta Jeremías dice que solo Dios puede cambiar el corazón que está dentro del hombre y que se ha vuelto duro como una piedra en corazón de carne. ¡Qué hermoso! Solo Dios puede abrir tus ojos, tus oídos y tu boca para cumplir el cometido de toda la vida cristiana: escuchar las maravillas de Dios y proclamar con tu lengua que Dios está vivo y que Dios te ama.

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1: Es la hora 6, 26 minutos.
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2: Hola, ¿qué tal, estimados oyentes? Gracias por darme una vez más la oportunidad de compartir con ustedes el programa Voces con el Pueblo, coordinadamente con el padre Edgar del Cid los lunes, con el padre Roberto Pérez los martes y jueves, con el padre Víctor Ruano los viernes y su servidor, el padre Toribio Pineda, los días miércoles. Muchas gracias por el apoyo técnico que nos brinda el periodista Carlos Benkaichin y el padre Leonel Barahona en la difusión de estos programas. Gracias a la errática y muy perjudicial actuación de la Corte de Constitucionalidad y del Consejo Superior Universitario, Walter Mazariegos consumó un nuevo fraude con la misma fórmula a la del año 2022 en la Universidad de San Carlos de Guatemala. Al igual que hace 4 años, el proceso avanzó con la exclusión de cuerpos electorales de oposición y mediante una elección realizada en un espacio privado alejada de la comunidad universitaria. Prensa comunitaria afirma que la toma de posesión de Mazariegos avanzó pese a ausencia de finiquito, amparos sin resolverse y denuncias penales. El Consejo Superior Universitario, sin renovarse, respaldó a Mazariegos y le dio posesión del cargo para un nuevo periodo dentro de la universidad. Un Consejo Superior Universitario ilegítimo también avaló los nombramientos del equipo que acompañará a Mazariegos. Con la toma de posesión este 1 de julio, Mazariegos inicia un nuevo periodo al frente de la USAC sin haber despejado los cuestionamientos que han acompañado su elección desde 2022. Su continuidad se concreta en medio de procesos judiciales aún sin resolver, investigaciones penales pendientes y una persistente oposición sancarlista. La continuidad de Mazariegos estuvo marcada por la falta de resoluciones oportunas del sector justicia. La Corte de Constitucionalidad no resolvió antes de la toma de posesión los amparos y apelaciones promovidos por estudiantes, docentes y profesionales que buscaban revertir una reelección fraudulenta. En contraste, el máximo tribunal constitucional sí revocó una sentencia de un juzgado de primera instancia civil que había ordenado repetir la elección. En paralelo, el Ministerio Público tampoco presentó resultados sobre las denuncias penales interpuestas contra Mazariegos. A ello se suma la Contraloría General de Cuentas, la que informó que Mazariegos no contaba con un finiquito y presentó las denuncias penales. Sin embargo, las acciones legales relacionadas con este requisito tampoco fueron resueltas. A este respecto, Marielos Monzón comenta que a través de la cooptación del Consejo Superior Universitario e instancias clave como la Dirección de Asuntos Jurídicos, se retorció toda la normativa de la universidad para dejar fuera del proceso a los grupos de oposición que legal y democráticamente fueron electos para participar en la votación de la rectoría. Las ilegalidades son más que evidentes, dice Marielos Monzón. La oposición tenía los votos necesarios para frenar la reelección de Mazariegos y por eso interfirieron y bloquearon las elecciones en varios cuerpos electorales, denegaron la inscripción de planillas y no acreditaron a decenas de electores. No solo eso, las decisiones fueron tomadas por un Consejo Superior Universitario ilegítimo, en el que una mayoría de miembros tienen vencidos los cargos. Así lo entendió el juzgado 15º Pluripersonal Civil, que había otorgado en definitiva un amparo promovido por la agrupación Dignidad y Rescate Direusac, que suspendió la fraudulenta elección, pero que luego fue revertido por la resolución de la Corte de Constitucionalidad adoptada por los magistrados Dina Ochoa, Roberto Molina Barreto y Julia Rivera. Julia Rivera es juez y parte y fue nombrada por el ilegítimo Consejo Superior Universitario en febrero pasado. Al fallo se opusieron las magistradas Anabela Morfín y Astrid Lemus, que razonaron sus votos, pero de nuevo se impuso el bloque mayoritario que lo protegió. A estos tres jueces, a Dina Ochoa, a Roberto Molina Barreto y a Julia Rivera, Carolina Escobar Sarti los llama los jueces del mal, los secuestradores de la Universidad de San Carlos de Guatemala. Marielos Monzón añade que, tal como lo explica muy bien Ferdi Montepeque en Plaza Pública, entre las razones de la Corte de Constitucionalidad para proteger a Mazariegos destacan dos que se contradicen. Una es que quienes pidieron los amparos no tenían el derecho legítimo para hacerlo porque no participaron en la elección, entre comillas, del rector. Lo cierto es que no estuvieron presentes, no participaron en el acto, porque fueron excluidos mediante trampas legalizadas, y ese es el fondo del reclamo contra las autoridades de la universidad. El otro argumento de la Corte es que sobre las acciones contra la primera parte del proceso de elección de rector en las votaciones de las facultades, no se agotó el procedimiento de impugnación. El máximo tribunal olvidó que los recursos de objeción los anuló el Consejo Superior Universitario desde abril de 2025. Marielo Monzón señala que el silencio de Bernardo Arévalo respecto a la fraudulenta reelección de Mazariegos en la Universidad de San Carlos de Guatemala es estruendoso. Sigue el presidente sin atender el reclamo legítimo de la comunidad sancarlista y de una buena parte de la sociedad guatemalteca de ejercer el poder político que se le otorgó en las urnas y que podría inclinar la balanza a favor de la lucha por la democracia y la integridad electoral en la Universidad de San Carlos. Bien haría en emular a las autoridades indígenas que con firmeza en 2023 defendieron el voto ciudadano para que pudiera asumir. El Frente Amplio por la Democracia ha elaborado una carta pública dirigida al presidente de la República. Esta carta se hizo llegar por la vía de la Secretaría General de la Presidencia y ahora se hacen públicas las consideraciones del Frente Amplio por la Democracia. Los puntos que se exponen fueron elaborados luego de amplias consultas con juristas, expertos, politólogos, sociólogos, líderes políticos y representantes de la USAC-DIRE. Los puntos que expone el Frente Amplio por la Democracia son los siguientes. Primero, ordenar la intervención de la Universidad de San Carlos para restablecer plenamente su autonomía. Segundo, integrar legalmente el Consejo Superior Universitario para llevar a cabo las elecciones del rector. Tercero, dar instrucciones al Procurador General de la Nación para que se inicien cuanto antes ante el Congreso de la República las diligencias destinadas a despojar de su derecho de antejuicio a los magistrados que cometieron delito de prevaricato conforme a lo ordenado en el artículo 6 sobre delitos flagrantes. Cuarto, instruir a la Procuraduría General de la Nación para que presenten denuncia correspondiente al Ministerio Público sobre el delito de prevaricato cometido por los magistrados de la Corte de Constitucionalidad que votaron contra la sentencia del Tribunal de Primera Instancia. Quinto, ordenar una auditoría externa de la Universidad de San Carlos para establecer la forma con que se está utilizando el 5% de los fondos del presupuesto nacional que constitucionalmente le son asignados. Estos puntos, con el aval de más de 1,100 firmas que utilizando una aplicación de uso común en Internet se pueden verificar con fecha, lugar y por supuesto nombre, dan una idea del consenso que existe en la sociedad guatemalteca. Si utilizáramos, dice el comunicado, los parámetros de las firmas encuestadoras que son serias, podríamos llegar a la conclusión que se trata de un consenso nacional para que se intervenga en el rescate de la autonomía de la universidad que hoy está secuestrada por un grupo de bandidos. De la misma manera, dice el comunicado, la ciudadanía exige que se sepa en qué se utiliza el 5% del presupuesto nacional de la Universidad de San Carlos de Guatemala. No es posible que el uso de los fondos públicos sea una suerte de caja negra, utilizando de forma dolosa la autonomía que hay que rescatar. Muchas gracias por su atención a este programa.
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3: Es la hora 7:07 minutos.

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Como respeto es la palabra de Dios en el nombre del Padre, del Hijo y del Espíritu Santo. Amén. En aquel tiempo, llamando a Jesús a sus 12 discípulos, le dio poder para expulsar a los espíritus impuros y cura toda clase de enfermedades y dolencias. Estos son los nombres de los 12 apóstoles. El primero de todos, Simón, llamado Pedro, y su hermano Andrés, Santiago, y su hermano Juan, hijos de Zebedeo, Felipe y Bartolomé, Tomás y Mateo, el publicano, Santiago, hijo de Alfeo y Tadeo, Simón el cananeo y Judas Iscariote, que fue el traidor. A estos 12 los envió a Jesús con estas instrucciones: no vayan a tierra de paganos, ni entren en ciudades de samaritanos. Vayan más bien en busca de las ovejas perdidas de la casa de Israel. Vayan y proclamen por el camino que ya está cerca el reino de los cielos. Palabra del Señor. Gloria a ti, Señor Jesús.

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0: Yo quiero presentarles a Kalani, mi hija. Hola. ¿Quién vive? ¿No comieron? A ver, otra vez, ¿quién vive? Bendito sea Dios. Es Kalani, mi hija, que quiso venir a acompañarme a este gran evento Mujer de Fe. Y ella es la que me ayuda aquí con las voces. Y vamos a dejar que ella nos cante un canto y ahorita le canto con ella. ¿Qué le parece? Pero la pregunta es, ¿qué se nos regaló en el bautismo? La pregunta es, ¿el Espíritu Santo lo tiene dormido o lo tiene despierto? Vamos a ver si es cierto. El canto dice, que no se apague el fuego. ¿Qué hay en dónde? Corazón. Muy bien. ¿Y luego qué dice, Kalani?
1: Que se mueva para allá.
0: Y cuando diga que se mueve para allá, usted se va a mover para allá. Y si la que está frente de usted no se mueve, pues le dé un pellizco para que se mueva. Porque somos mujeres que movemos montañas. ¿Quién dice amén? ¡Vámonos, católicas, arriba! ¿Quién vive?

0: Es la hora 7:31 minutos.
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0: Es la hora 7:35 minutos.
3: Hemos llegado a nuestro espacio de complacencias para los cumpleañeros del día de hoy. Celebrémoslo juntos. Llama al 7721-7785 y con gusto te saludamos en este día muy especial. Que Dios te bendiga y que sigas cumpliendo muchos años más.

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Bendiciones a Vindatka, Chalal, Tranquilca, Tameto, Junchik, municipios, Amagalita Ponova, señal en radio La Voz de Atitlán, Kikamik, que van a celebrar fiesta de cumpleaños. Bendiciones a Vid y muchas felicitaciones, Chavashta, van a celebrar y más. Y más años de vida. Y seguramente los preparativos quizás con una actividad espiritual, una actividad social, programar con congelar a sus seres queridos. Es una gran alegría, es un día muy especial, chaval. Es un día inolvidable porque en Tajaná habrá fiesta 8 de julio. Donde Bajanitra. Nuestro cordial, sincero saludos, chava. Jantajana van a celebrar la fiesta. En especialmente, chikai con gelal, tantos kikol shinagiji vir, shinagiji kakamikar, shinagiji kachuak. 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Cumpleaños felices, chava, chalal.

Usted podrá celebrar más y más años de vida, especialmente en que van a celebrar Shenqih Kakamik o Shenqih Kachuak, no importa, lo más importante en Abraqih Chalal. Saludos cordiales, acá puede entrar Pedro Toch. Abraqih 22 de julio nos van a celebrar otro cumpleaños más. Bendiciones, bien. Ejloche Kumakar, familia. Meltió Estraja, siempre con el compañero y en el programa. 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

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Amén.

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0: Pues aquí, amigo, familia, cochic, en compañía, Rukinker, Sohbeltnamet, Atitlán, Famcajabra, segunda programación de la radio La Voz de Atitlán, que nos haga bien, trajabra, y miércoles. Ya miércoles, Oknikjarka semana, cinturita de la semana, ya cola en la fecha 8 de julio. Pues saludos cordiales a Quintet, amigo, amiga, familia, a los que no a municipios, a departamentos, a través de nuestra radio en línea, como La Voz de Atitlán.com. Ochka, venga a descargar la aplicación de la radio La Voz de Atitlán, chupamka a teléfono celular. Oscar Ochka, que siempre en sintonía, Rukinga, en las diferentes programaciones. Saludos cordiales, chicas, amigos. 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Cinturita de la semana, 8 de julio, 13 minutos exactos, rayatra las 8 de la mañana.
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Exacto, Sky, ya trae las 8 de la mañana en los estudios de La Voz de Aditlán, Trabrahir, miércoles, cinturita de la semana. Saludos cordiales, acá los amigos que nos quejan en diferentes fábricas de cortes, en alguna cevichería. A los amigos que nos quejan en el mercado, Shinkajatnamet, Santiago, Aditlán, saludos cordiales, tanto en el primer nivel como en el segundo nivel del mercado municipal. A los que nos quejan en Chenemia, en diferentes cantones, a los amigos albañiles, saludos cordiales. A los que nos quejan en alguna sastrería, herrería, carpintería, panadería, en alguna tienda, saludos cordiales. Éxitos, Chpamka, Asamaj, durante Jabraka, Ij. Miércoles, cinturita de la semana, en Tajenachkan, azotará los resultados y los avances, Chinka, Asamaj, durante Jabraka, semana, Tetaxanga, Chuka, seguramente, Chuka, para lograr lo que Tet Nayarij, Nainka, lograr durante Jabraka, semana, Chuka, Castimar, Rukinka, Asamaj, Rukinka, familia, Inka, amigos, Abar, Saranka, Tismajba, verdad, así que saludos cordiales, que ya pone Chuka, los amigos. Ya que Bromchek marcar el 7721 7785 Marin Jorkashajka en Panamá con saludos traca la locutora de turno Karanbij, mi tío Chava Marich, Juanita en el cantón Pachichaj, pues un pack saludo, mi tío Chava Juanita, saludos cordiales a los amigos que nos quejajka en diferentes departamentos o fuera de nuestras fronteras, a los que nos que vengan a sintonizar a través de nuestra página en línea, la voz de atitlán.com, saludos cordiales, o te chan a descargar la aplicación de la radio La Voz de Atitlán, Chpamka, a teléfono celular, Chutkarachka, siempre en la calle, las diferentes programaciones, Ershinkar, Tzachmet, Atitlán. Así que disponible el 7721-7785 y los mensajes que hay que recibir a través de nuestra página de Facebook como Radio La Voz de Atitlán Oficial. Saludos. Y acá hay que seguir con más de la buena música, complaciendo a las sugerencias que tenga nuestra audiencia.

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mucha atención, Kibike, los amigos y aficionados, amante del deporte y colacha Catnamet Santiago Atitlán, que ya acá la cordial invitación, chavatetchka, amigo, termanquilla Catnamet Santiago Atitlán, atetkuk.

de ese platillo futbolístico que se ventaja el 12 de julio, pues en Tzanachka el día 25 de julio en la feria titular Erxenka Katnamet Santiago Atitlán. Así que cordialmente invitados y bienvenidos desde ya. Chupam que habrá encuentro futbolístico que en ventaja Erxenka domingo 12 de julio a partir de las 10:30 Erxenka Erxenaka en el campo San Jorge. Abartra que va a disputar los equipos FC Sanchaj versus FC Chamusqueros. Habrá acá invitación Pinar-Kapkibi, los amigos aficionados y amantes del deporte Erxenka Katnamet Santiago Atitlán.

minutos, Nacalaca, las 9 de la mañana en los estudios de La Voz de Atitlán, Atcola en sintonía, Ruquinca, Mañanitas Juveniles, Chamcajabra, segunda programación, Kerponzán, Kavkiner, Tzohbel, Namet, Atitlán, Xochikekamek, miércoles, cinturita de la semana, 8 de julio, saludos cordiales a Tetunca, Inca, sintonizar en los diferentes cantones, en los diferentes municipios, en los diferentes departamentos, o fuera de nuestras fronteras, a través de nuestra radio en línea, lavozdeatitlán.com. Así que a Tetchan, Guaguashaka, a través de la aplicación de la radio La Voz de Atitlán, pues saludos cordiales, chava, mi diosa sintonía, mi diosa preferencia, siempre Rukinga, el 101.9 La Voz de Atitlán, transmitiendo desde Santiago, Atitlán. Saludos, chacá, a nuestros amigos que quieren para marcar el 7721-7785 y chacá los mensajes que ukenapakukin a través de nuestra página de Facebook. Saludos, quien ya que trae el amigo Elías, no regresaje en el cantón Panamá, con saludos a toda la audiencia, Rishinga Mañanitas Juveniles, que nos la ponachka la familia, que nos regresaje en el cantón Panaj, a Yandría y Cola en sintonía y a todo volumen en el cantón Panaj en venta de patín y frijoles volteados. Andrea, Karankvij, pues Kamkon Karijkak Ayij, Babera, Chipiej, Karankvij, pues Ka, así que saludos tra Carlitie y a Tona, y Chkan, la Cartía Yama, así que saludos cordiales, Chkakaj, Emtiosak, Sintonía, Rukinka, La Voz y Atitlán. Juanita Mendoza, Norgashaka en el cantón Panaj, saludos cordiales, tra Kajam, Tiosar, Sintonía. Echakla ponaya Sarina, Korkashaka en el cantón Panaj. Echakla pon al amigo Robinho Damián, hola en sintonía. No Korkashaka por el mariposario Karanvig. Saludos, Chakarishvila, David, a Chico, Echakan, que ya ponajurutiskivech, a Kishvich, Chica Nico, monstruo, y en Okashaka en el cantón Shechiboy, Chuechka, Ban Rural, Karankvijka, los amigos, saludos cordiales, Chaga, los amigos, Chavechke, Xamaj, Kim Hongari, pero siempre en compañía, Rukinka, La Voz de Atitlán, que va a ponajurutelavech, pues a Jochka, Tojena, Atkapnoka, acompañar con buena música y complacencias, Xinka, nuestra audiencia. Saludos cordiales para Elías en el cantón Panaja, ponajurutelavech, complacer con este tema musical de los Tucanes de Tijuana, La Buena Vida.

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1: Es la hora 9 en punto.
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ha sido entonces la sugerencia que chinga a nuestros amigos. Saludos cordiales, traca Gaspar Chiviri Pacá y cola en sintonía. Es allá que habrá tema musical de Bronco. Ancor Gashaka en Chukmuk 2 en una construcción. Canal Matar Pachkar, compar mensaje Jukin. Saludos, Chkeka Rishbil, Dajena Kimhongarizamah Rukin, Jaime, Felipe, Roberto, Chka, Eduardo. Solo ganas, los amigos, quien Dajena Kimhongarizamah Xamaj, siempre en sintonía. Y a todo volumen, Gruk Inca, la voz de Atitlán, trabra y miércoles, cinturita de la semana. Miércoles 8 de julio, cinturita de la semana, pues Caimán Pajunca, frase de reflexión, Abquín, trabra 8 de julio. Pues habrán visto mensaje Abquín, incluso ante las tormentas más grandes. Mantente firme. Tu persistencia es la fuerza silenciosa que transforma los obstáculos en peldaños hacia el éxito. 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De lo fuerte que atet a Nabenka Chpam Akaslimal de que podemos hacer cuando decidimos de lo fuerte que podemos ser cuando atet Nabenka decidir Mahona venta rendir a vi ante las dificultades, ante los desafíos, ante los problemas que Nabel Chpam Asamag, Kukinka familia, Rukinka alguna institución, en tu iglesia, ya vencerá en cualquier área Shinka Akaslimal. 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Por lo tanto, la persistencia es como una raíz profunda. 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Seguir luchando, seguir persistiendo hasta que Chkana venga a lograr lo que te abnonga trazar. 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Así que siempre en que tkamen puna animar, tanta desanimar a vi, porque problemas, chka, los desafíos, jeka achnak ken kabel chpamka kabiej es parte de nuestra vida. La cuestión es de que te na te que venan a te el achpam, majona en te rendir rabina, te que venan a en que seguir adelante, na canuaca salía ser sin que habrán hilas achnak. 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Tumna que mantener la calma, tumna que mantener esa actitud positiva, tumna que mantener esos pensamientos positivos, porque ter kahapnava que mulkin atachom kahabrak programa. 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
todo el tiempo de quinquena quinquena y nakunuaka las salidas o nakunuaka ayuda que es válido chkana kotuka ayuda con otra persona, con tus papás, con tus amigos, con la persona más cercana y más confiable en verdad. Así que esta ventara seguir adelante, seguir practicando habraka achnak kas positivos chkacho makastimar para que te chkana venga a seguir adelante, para que te tenga tela avante y chpam akaslimar. 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bienestar emocional primero chica antes de que cualquier otra cosa, ¿verdad? Así que si va a tet at cómodo abkin, pues chka hay que seguir adelante con lo que na en kachpam akaslimal. 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Tal vez kola chka na tikvenana en ka escoger tus amistades de la mejor manera. Las decisiones para que tet nate la mejor persona, mejor joven chpam akaslimal, un joven exitoso, pues jajarana te quenana ven tomar tus propias decisiones porque si va tetna enka tomar decisiones sabias y sanas chpam agaslimal pues chkangilas achnak na velka de la mejor manera y na ashaka de la mejor manera y shtatzahtara abi chka pues kola las malas amistades que solo enka te kikajka chomka 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Así que si va a tener nieta junca consejo sano, chavar maca junca anmar, maca junca a tío, maca a papá, maca tal vez a algún abuelo, pues es de agradecer esos consejos porque si va a tener un tío, un tío, un porque chka otsin rojo chupam a caslimar, ni chun tío, tishiel tan rojo, tajo no tsuhur lo cual, ¿verdad? Casan viejita no venga chupam a caslimar, así que siempre ánimo, caran viejo, una chavate joven, señorita. Cola una meta, cola una sueño, pues tú no hay que luchar por eso, ¿verdad? La persistencia es como una raíz profunda, caran virke habrak mensaje a intra habrak ich abarca chkatra habrak a la persistencia, tal vez majona zuta los resultados a simple vista, pero chkan katru en mantener de pie para que te majona tkachta durante junca tormenta na ashach chpam ag asnimal. Así que cada problema que te venga a superar, pues chkama junca tropenta a detener, sino que tropen a levantar un poco más alto, ¿verdad? Así que te exagra chupa siempre chupam canjilas lo que te am juan arich chupam agasimal tocar navajka que la tenacidad, persistencia entre los desafíos, pues habrá chano venga os chupam agasimal. Así que la persistencia es la mejor persistencia, tenacidad es la mejor persistencia ante los desafíos. Así que mi tío está en sintonía, está exagra chupa a los jóvenes, a las señoritas, que en Nochkashachtra habrá que lachinaka, pues nuestros saludos cordiales, habrá acá nuestra reflexión, nuestro mensaje, nuestro mensaje, incluso ante las tormentas más grandes, tantara mantener firme, tu persistencia es la fuerza silenciosa para que te tenga transformar haraka obstáculos en peldaños hacia el éxito. Así que nuestros mejores deseos, chavatet, que Nochkashachtra habrá que lachinaka, como el tushik, a sintonía, siempre Luquica, mañanitas juveniles. 17 minutos, 17 minutos, allá atrás las 9 de la mañana.

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Ahora tema musical de grupo Miramar.

complacido la sugerencia el chingal amigo Mike. No creo que sea que trabra que la chingaga en el cantón Panaj a todo volumen o con la carandir. Que venga a complacer con ese tema musical de los Bukis. Saludos que Gerish Beach a Domingo Ramírez que ju. En el cantón San Juyú. Así que saludos cordiales, mi tío chica, los amigos. 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

0: campo pagado, pica partido político Dignidad, que ya haga convocatoria a la primera asamblea ordinaria obligatoria del municipio de San Lucas Tolimán el día 18 de julio a la partir de las 9 de la mañana en la casa de Hilda Cúmez, ubicada en el cantón Pachojilaj, cerca de la librería Prisma en el municipio de San Lucas Tolimán, departamento de Sololá.
1: Para limpiar las heridas.
0: 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Ocupada en la fecha 8 de julio, pues a Tet Chapentrat, Coba, Chapentran, Juabuchaj, Huazajabrakir, Huabuchaj, en otros departamentos, a través de nuestra radio en línea, lavozdeatitlán.com, o 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actividades, jeca, transmisiones que en así que saludos cordiales, jeca, los amigos que nos quejasca a través de nuestra radio en línea, lavozdeatitlán.com. Así que en esta estación de radio, compacta con nuestros anuncios y mensajes.
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tema musical de Ricardo Arjona. Saludos, Kiña Puentesera, Elena Tinei y toda la familia Tinei en el cantón Pachichaj. Saludos, Traca, Juanita Chabajay, Ajlacar, Mamá Yetzna, Ajlacarca, en Chukmuk 2, Ajlacar, Papá Atico, y Ajlacar, Jecarucha, ya Telma, ya Cristina, ya Vanessa, ya Susana, pues siempre y cola en sintonía, Rukinga, el 101.9, La Voz de Atitlán. Saludos, Traca, Doña Dolores, que Ajlacarca, cerca Rukinga, La Voz de Atitlán, Karanatah, Pachka, así que saludos cordiales, Chikakajie, siempre y cola en sintonía, Rukinga, La Voz de Atitlán, y Chka, habrá que programación Mañanitas Juveniles, 9 de la mañana con 37 minutos, 23 exactos para las 10 de la mañana, así que atet, cola junamendad, baba, pues a las 10 de la mañana, pues anjata ponchaba, ya solo 23 para las 10 de la mañana. Tema musical de Rafael. ¿Qué tal te va sin mí?

final de Bronco, otra hora tema, con poner saludar y complacer a Marta Catarina, sintonizándonos en San Juan La Laguna. También saludos para Rodrigo Corollón y Emilio Corollón, quienes nos sintonizan en una construcción en Coyom, Argueta, Sololá. Saludos cordiales.

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Silvestre, Jola Juz García con la en Chukmuk 2 en sintonía y a todo volumen, Karan Vijas en Quicota con la en compañía Ruquinga Mañanitas Juveniles, tema musical de Los Temerarios con todo gusto, Majla Carmial, Sandra, Jola Juz García, Jorge Shaka en el Cantón Panabaj, saludos cordiales, Chukacachuk en el Arcar Familia,

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queridos amigos aficionados y amantes del deporte. Kibika Hebraka, amigos, que llega la cordial invitación. Chabatet, amigo y amiga, familia, amante del deporte. Trajabra Kijka, domingo 12 de julio, a partir de las 10:30, Shingar Shinaga, abarcará en el campo San Jorge, en ventaja a llevar a cabo el platillo futbolístico a las 10:30, Shingar Shinaga, en el campo San Jorge, el gran encuentro del equipo FC Sanchaj versus FC Chamusqueros. Partidos de semifinal de vuelta. Ventaja en el campo San Jorge. El ganador de este encuentro, Shangijka domingo, pues en Tzanachka, Shangijka 25 de julio, en la feria titular de Santiago Atitlán. Así que cordialmente invitados y desde ya bienvenidos. Chuamka, habrá gran encuentro futbolístico el día domingo 12 de julio a partir de las 10:30, Shinkar Shinaga, en Kitzenga, el equipo FC Sanchaj versus FC Chamusqueros. Invitación que ya acá los amigos aficionados y amantes del deporte.

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Como en que decía Chaván, un excelente día miércoles y desde ya buen provecho a quien en la hora de la refacción. 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

audiencia, Natashvilah, trabajará programación mi ranchito. Shlasha 13 minutos tras las 10 de la mañana, hora de la refacción. Los buenos amigos siempre en Kiyapa, llamada Kukin. En un momento no va a sonar el tema musical Kshinjia, no como el tiushirza y preferencia y comunicación.

0: Ay, señores, qué tristeza. En la plaza de Alicante, España, el 26 de septiembre de 1965, un cárdeno de Pablo Romero llamado Colillero mató a mi caballo Las Lloros. Ángel lloró y yo también lloré.
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0: Dos nombres, buena comunicación, Shina Israel Pablo, no creo que haya en Cantón Panaj, en una construcción.
1: Y Agustín
0: los Tigres del Norte, La Granja con gusto, Israel, en un momento nos va a sonar a tema música.

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0: 4 minutos eran las 10 de la mañana.
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0: 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Gutiérrez, Cachaj, la música de Ay Chabela. 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

0: nuestros amigos Ken, Kiapak, Kiamada y sobre todo Chka. 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Encargados de la playa pública Chinimía, Cantón San Juyun, y a la invitación a una gran jornada de limpieza del agua a todos los vendedores con la local. Habrashin jueves 9 de julio a las 8 de la mañana en la playa pública Chinimía.
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0: 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Los amigos aficionados y amantes del deporte, aquí van a informar que el Shenghir domingo 12 de julio a partir de las 10:30 a.m. de la mañana en el campo San Jorge, aquí van el gran encuentro del equipo FC Sanchaj versus FC Chamusqueros. Partidos semifinales. Un partido Stuchak habrá el mero día del 25 de julio en la feria titular en honor a nuestro patrono Santiago Apóstol. Apóstol, cordialmente invitados y bienvenidos, Karen Kvig, los amigos y amantes del deporte.
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0: 47 minutos, ya será las 10 de la mañana, Atkishvilanch Pam habrá programación. 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

0: canción se llama Paco King, ya que se pone en la recta final, se habrá programación Mi Ranchito.
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0: comienzan las noticias presentadas por la red de periodistas Mayacat, espacio informativo que le acompaña desde el 15 de noviembre del año 2004. Esta es una producción realizada por las emisoras que integran la Federación Guatemalteca de Escuelas Radiofónicas FEGER. Le acompañamos desde la segunda calle 4-41 de la zona 1, sede de FEGER. Desde la dirección general le acompaña el licenciado Walter Cook, director ejecutivo de esta casa de radio. En este miércoles 8 de julio de 2026 le acompaña desde la conducción Juan Pablo Montenegro Rojas. La producción a cargo de la red de periodistas Mayacat, que le presenta de lunes a viernes de 11 de la mañana a 12 del mediodía las noticias de las comunidades, las denuncias y propuestas para el buen vivir, comunicadas a través de los idiomas maternos y el español, presentada en una hora a través de este espacio de noticias. Le recordamos que puede sintonizarnos en www.fejer.org y por las frecuencias que integran esta casa de radio. Puede hacerlo en una retransmisión a las 2 de la tarde por TGW La Voz de Guatemala 107.3 FM. Vamos con las noticias en este miércoles 8 de julio.
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0: Vamos a conectar con el territorio del pueblo maya Chortí. Nuestros compañeros y compañeras del equipo de comunicación de Radio FM Tierra y Radio Chortí nos presentan el significado de la energía del día.
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3: Sobre la energía Nahual Kej. El Kej es el Nahual de los seis puntos de la vida del universo, que es el corazón del cielo, corazón de la tierra. Son los que marcan también los cuatro puntos cardinales, donde bien nace el sol, donde baja el sol, el agua y el aire. También es el que rige nuestra vida. También el Nahual Kej es el Nahual de nuestra casa, porque son los cuatro pilares que tiene sostenido nuestra casa, y son los cuatro pilares que nos tiene sostenido a nosotros. El Nahual Kej es el Nahual también de nuestra vida espiritual, es el Nahual de nuestros dones como guías espirituales, es el Nahual de todos los guías. Al Nahual Kej podemos pedir para que nos ayude a entender y a comprender nuestra misión. Al Nahual Kej seguramente hay momentos en que siente una energía que lo molesta, pero al Nahual Kej hay que pedir para que ponga ese equilibrio, la energía de las dos manos y de los dos pies. Al Nahual Kej también se puede pedir el amanecer, el atardecer. Depende de las energías lo que marca en la vida. Hay momentos en que sentimos una energía muy fuerte que nos molesta. Pidamos al Nahual Kej para que nos calme esa energía que nos molesta en la vida. También al Nahual Kej podemos pedir cuál es lo de nosotros. No miremos lo que tienen otras personas y lo deseamos y lo queremos tener y lo queremos quitar. Pidamos al Nahual Kej para que Él nos dé lo que es para nosotros, lo que es de nosotros que lo podemos llevar.
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0: comenzamos con las noticias. Usted escucha Mayacat informando desde los territorios a través de Radio La Voz de Colomba, Nahual Estéreo, Tezulutlán Estéreo, Radio Utancaj, Radio Chortí FM Tierra, Balam Estéreo. Estas son las emisoras que integran junto a La Voz de Atitlán las afiliadas a la Federación Guatemalteca de Escuelas Radiofónicas FEGER. Comenzamos con las noticias de este 8 de julio. Es un gusto poder acompañarle en esta transmisión. Vamos a tener información de parte de la Coordinadora Nacional para la Reducción de Desastres con Red, que en esta época de lluvias ha atendido más de 150 emergencias. Los detalles con una de las voceras de esta institución, Valeria Urizar.
9: En la época de lluvias 2026, el sistema Conred ha atendido un total de 678 emergencias a nivel nacional, que han afectado a 13.469 personas. Alta Verapaz registra 131 emergencias, Guatemala 89, Quiché 45, Quetzaltenango 44, Chiquimula y San Marcos 40. Se han atendido un total de 155 emergencias por inundación, 154 por caídas de árboles y 106 por fuertes vientos. En las últimas 24 horas se registró una caída de árbol en Quetzaltenango. Es importante que se mantenga informado a través de fuentes oficiales como Conred e Insibume para conocer las condiciones climáticas.
0: Continuamos con más noticias. Nos vamos a conectar con el departamento de Izabal, en donde se registran lluvias. Vamos a conocer cuáles son los efectos en este territorio de Guatemala a través del reporte en el idioma maya quechí que presenta el periodista Salvador Cholón.
10: Continúa la lluvia en Izabal, específicamente en la región de Livingston. Hace más de una semana se ha registrado desbordamiento de ríos. Prácticamente las comunidades se quedan incomunicadas. Por otro caso, los caminos también, a raíz de las constantes lluvias, también se ha ido deteriorando el camino vecinal de Semosh a Guitarras. Desde Izabal, para Mayacat, Salvador Cholom, informando desde los territorios.
0: Por otra parte, hay sequía en algunos sitios de Guatemala. La lluvia es ausente y se está afectando las cosechas del sector agricultor. Vamos al departamento de Sololá, nos ubicamos en San Juan La Laguna. Desde este municipio nos informa el periodista Bernardino Alberto Vázquez.
11: Mientras en varias regiones del país se reporta la presencia de lluvia, tal como ha expuesto el compañero Salvador Cholom en Izabal, está lloviendo fuertemente. Sin embargo, en el departamento de Sololá se está viviendo una fuerte sequía desde el pasado mes de junio. Se ha vivido la ausencia o escasez prolongada de precipitaciones. Ya en las presentes fechas se observan las consecuencias en los cultivos. Desde estos días se observa las pérdidas en las cosechas de maíz y otras plantas. El proceso de sequedad en algunos lugares plantados donde son expuestos al sol. Aún no se sabe cuándo caerá la lluvia. En estos momentos continúa la fuerte sequía en el departamento de Sololá. Información que estamos generando desde San Juan de Laguna para FEGER Mayacat, Bernardino Alberto Vázquez informando desde los territorios.
0: Continuamos con más información y ahora nos vamos a conectar con Radio Balam Estéreo, ubicada en Cabricán, Quetzaltenango, emisora afiliada a FEGER. Desde ese punto, el periodista Selvin Pérez nos informa en idiomas MAM y español acerca del proceso de empadronamiento, el cual ha sido dirigido a jóvenes que recientemente cumplen los 18 años. Adelante con su información.
12: Atsongo Carlos Molina, Kail Tertsongo, Nertes, Cobl, Tornotnom Tecabecan, Tonson Satchik Banke, Tibertsongo, Tumil, Sintingzongo, Kushik, Tonson Tetsho, Tortes, Cobl, Tortson, Tan Metecabecan, Esun Tugzongo, Onbil, Tejo, Kail Tejo, Domingos, Ebitwe, Tornotnom Tecabecan, Oxon Shokwe. Carlos Molina, encargado de la sede del Tribunal Supremo Electoral del municipio de Cabricán, nos habla sobre el trabajo que se ha realizado y los métodos que ha empleado el Tribunal Supremo Electoral para que los jóvenes que cumplan 18 años en automático aparezcan en su base de datos en colaboración con el RENAP, Registro Nacional de Personas.
13: Le comentaba anteriormente que hasta la fecha del 25 de marzo de 2023 había un total de empadronados en Cabricán de 14.485. Pensaría yo que después de esto, hasta la fecha, unos 1.000 empadronados más se han agregado al listado. Ese sería el dato más o menos aproximado. Desde enero hasta marzo se hicieron jornadas todos los fines de semana, desde enero a marzo. Ahora bien, el siguiente año va posiblemente retomemos las jornadas fines de semana, pero este año por el momento las instrucciones son entre semana, pero aquí en el casco urbano. Tenemos el apoyo con RENAP, ahora la forma de empadronamiento es un poquito más fácil porque todas las personas que están cumpliendo 8 años, mayoría de edad, y van a sacar su DPI al RENAP, en automático les solicitan la información para que sean trasladados a nuestra base de datos y poderlos empadronar en ese momento. Entonces ya es mucho más fácil. Ahorita, según las estadísticas que tenemos en el tribunal, de 2022 para atrás, tenemos unos 3.000 personas que no se han empadronado.
12: Informando desde los territorios para el noticiero Mayacat y Bala Misterio, Selvin Pérez.
14: Es la hora 11:15 minutos.
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0: a través de Radio Chuimequená, Radio Comunitaria Esnujolonconov, Radio La Dueña, Cultural y Educativa, Comunitaria Xapsultacá, Comunitaria San Juan y Radio La Petenera, llegamos hasta el lugar donde usted se encuentra. Recuerde que puede visitarnos también en nuestra página web www.fejer.org para ampliar algunas de las notas que se presentan en la emisión de radio. Vamos con más noticias ahora desde el departamento de Sololá. La conexión es con Radio La Voz de Atitlán. La periodista Berta Damián nos informa que la estación de bomberos voluntarios solicita apoyo a la población. ¿De qué se trata? En el idioma maya, tzotzil y español conocemos los detalles.
1: La 45 sia chinga bomberos voluntarios chinga tamet kenhai chiquilla cajunca comunicado chica aclaración chila tamet chinga santiago tlanch a través de su página oficial chiquilla cajora ca comunicado pansera que chiquichol canilca aquí val que chiquachaj durante habraca aquí val que espenta cachunca tamet kenhai el 1 y chica 2 de julio habrá comunicado chiatas que chinga martes 7 de julio.
2: La ambulancia con placa 1535 tipo microbús se encuentra temporalmente fuera de servicio y no puede realizar traslados a hospitales externos para no dejar desprotegido a la población. Estamos atendiendo las emergencias locales con nuestra unidad tipo pick-up, que es de rescate. Les pedimos su comprensión, ya que este vehículo cuenta con ciertas limitaciones. Un llamado a la colaboración y el respeto para poder recuperar nuestra capacidad de respuesta al 100%. Necesitamos del apoyo, la solidaridad de la población para reparar la unidad 1535 tipo microbús. Cualquier aporte o colaboración será de gran ayuda para ponerlo al servicio lo más pronto posible. Esto es fundamental para que podamos seguir cumpliendo con nuestras labores de manera segura.
1: Informando desde los territorios, para el Noticiero Mayacat y Radio La Voz de Itlán, Berta Damián.
0: Seguimos en Sololá. Ahora nos ubicamos en el municipio de Nahualá. En el idioma del pueblo maya quiché, la periodista Beatriz Huarchaj nos informa acerca de las acciones que realiza el Ministerio de Salud Pública y Asistencia Social. Vamos a tener el informe desde la 93.1 FM, Radio Nahual Estéreo.
3: La licenciada Margarita Huachiak, Rechileja Rechuzuachil, Rechuecatinamit Nahualar, Malcuya Bishik, Lekichak, Tajinka Kipano, Pauecatinamit. A continuación, nuestra nota en Mayacat. Nos encontramos en el municipio de Nahualá con la licenciada Margarita Huachiak del Centro de Atención Permanente CAP. Nos comparta el trabajo que realizan como personal de salud del municipio de Nahualá.
4: En Nahualá tenemos la categoría de centro de salud tipo A. Funcionalmente, pues estamos trabajando como centro de atención permanente. Pues en estos días tenemos varios servicios, ¿verdad?, que brindamos. Nosotros le denominamos cartera de servicios. Bueno, voy a mencionar algunos. El objetivo de nosotros, ¿verdad?, es garantizar una atención integral con pertinencia cultural y equidad de género. Pues ante esto, ¿verdad?, tenemos varias actividades de promoción, prevención de las enfermedades, atención médica general con pertinencia cultural. También tenemos atención prenatal, atención a la puérpera, también del bebé, ¿verdad?, que se le denomina neonato porque está pequeñito y es recién nacido. También tenemos atención psicológica, nutricional, de trabajo social. Brindamos atención a los niños menores de 5 años, atención a adolescentes. En este espacio pues tenemos actividades con grupos de jóvenes que le denominamos espacios amigables, atención también a los adultos mayores, atendemos también familias, las comunidades con los diferentes servicios, ya que a veces las familias requieren del apoyo del personal de salud, sea por una situación, sea por problemas de salud, sea por alguna consejería. Incluso también en la comunidad nosotros trabajamos diferentes diferentes actividades, siempre con temas de salud, pero también gestionando actividades relacionadas a proyectos de infraestructura, siempre relacionado con centros comunitarios. En el centro de salud también hay actividades como oferta de métodos de planificación familiar, también procedimientos quirúrgicos menores, le llamamos nosotros, porque pues aquí definitivamente pues no contamos con servicio para realizar cirugía ya grande, sino que solo procedimientos menores, es decir, cuando una persona se corta, entonces se atiende a la persona, ¿verdad?, con alguna sutura así pequeña. También tenemos el servicio de monitoreo de crecimiento, que tiene que ver con talla, peso de los niños, también la desparasitación a niños que llegan en el centro de salud, también en los diferentes centros educativos, desde los 6 años hasta los 14 años. El servicio también de laboratorio clínico que tenemos en el centro de salud, pero el servicio de laboratorio que tenemos tiene que ser indicado por el médico qué es lo que requiere la persona. No es nada más así, ¿verdad? Incluso el servicio de rayos X también tiene que ser por indicación médica. Muchas personas llegan y quieren su radiografía y no es así, porque recordemos también que este equipo trae situaciones, ¿verdad? Que
5: del presidente de la República, Bernardo Arévalo de León.
6: Esta es una fiesta que conmemora también 30 años de la firma de los acuerdos de paz, del fin de un enfrentamiento armado interno. Una firma que nos compromete a una construcción cotidiana de la paz, porque la paz no es un destino, la paz es un camino, la paz es un esfuerzo cotidiano que además se nutre de la cultura, se nutre de los libros. Sin más que decir, vámonos a la fiesta. Ahí están esperándonos los libros, las alegrías, las añoranzas.
5: Para el noticiero Mayacat, Marco Hernández informando desde los territorios.
0: Y durante este espacio que invita a la lectura, también se hacen presentes, aparte de escritores y escritoras, personajes que están evaluando la política nacional, como lo es Sandino Asturias, del Centro de Estudios sobre Guatemala, CEG. Nuestra colega, la periodista Carmen Reina, de Radio Urbana, conversó con él acerca de los desafíos que enfrenta el Ministerio Público bajo el mando de Gabriel García Luna, nuevo fiscal que está realizando acciones desde su llegada a este cargo. Vamos a conocer más detalles en el siguiente reporte.
7: Estamos acá con Sandino Asturias, del Centro de Estudios para Guatemala, CEG. Él es experto en seguridad democrática. Estamos acá en Filweb. Vamos a hablar de los cambios que está realizando el fiscal García Luna en el MP.
9: Positivos, totalmente positivos. En primer lugar, romper con una cúpula, con un problema institucional. Había sido cooptado el Ministerio Público para una estructura que se utilizó para perseguir, para la impunidad, para la corrupción, para dejar libres a los corruptos y para la venganza contra los verdaderos operadores de justicia democráticos. Modificar eso significa depuración. Creo que lo que está haciendo el fiscal general, aunque no utilice esa terminología, es una depuración. Y es necesaria la depuración para poder hacer los cambios. O sea, en primer lugar, tiene que crear un grupo de fiscales. Ya hizo la convocatoria abierta a nuevos fiscales. Esto es muy importante para refrescar y no quedarnos en el círculo que creó Consuelo Boas. Lo segundo es el cambio de criterios. O sea, los criterios en los cuales se criminalizó eran criterios falsos que utilizó el anterior Ministerio Público para la persecución. Por ejemplo, una opinión de periodistas, columnistas, era acusado de obstrucción a la justicia. Ese criterio ha sido modificado por el Ministerio Público y, por lo tanto, ningún periodista, nadie que emita una opinión puede ser acusado por obstrucción a la justicia. Ese es un cambio de criterio. Segundo criterio, el abuso de la prisión preventiva que estaba padeciendo José Rubén Zamora. O sea, era muy importante establecer el procedimiento que la prisión preventiva tiene que ser excepcional y solo para determinados casos. No es el caso de José Rubén, por eso se ratifica la situación que José Rubén pueda estar en prisión domiciliaria. Ese es un segundo criterio que se ha ido estableciendo como cambio de política. Lo tercero, que también es cómo enfrentar muchas de las fiscalías que fueron creadas para intereses particulares. Una de ellas es la de usurpación. La usurpación es una fiscalía creada por los grupos económicos tradicionales, sobre todo los finqueros, para utilizar el mecanismo penal en contra de toma de tierras. Toda la conflictividad agraria era la herramienta penal. Creemos que fue un gran paso haber destituido al fiscal encargado de esa fiscalía. Quisiéramos que esa fiscalía fuera disuelta. Creemos que no tiene razón de ser en seguridad democrática que una fiscalía sea creada para perseguir campesinos. Los mecanismos para solucionar los problemas agrarios son sociales.

0: ellas son de tierra y son con negociar para encontrar soluciones humanitarias a la conflictividad agraria y no represivas. Entonces creemos que este es uno de los desafíos que tiene la otra gran medida que puede ser emulada, es la disolución de la FESE, una fiscalía que se usó para la persecución política, disuelta, y hacer un sistema de evaluación de la fiscalía para ver dónde se cometieron ilegalidades y responsabilidades penales. Fortalecer una nueva camada de fiscales comprometidos con la independencia judicial y estar, que es su gran objetivo, recuperar la confianza del pueblo. El Ministerio Público está en la calle en cuanto a la credibilidad, por lo tanto, recuperar la credibilidad social requiere fundamentalmente que haga estos cambios.
1: Del 7 al 19 de julio se desarrolla la Feria Internacional del Libro en Guatemala, en la zona 11 de la ciudad capital. Le invitamos a visitar filgua.com para conocer las actividades de esta Feria Internacional del Libro. A continuación, la periodista Carolina Sinay nos trae un resumen de las actividades tanto para niños como para adultos de esta Feria Internacional del Libro. Conectamos nuevamente con Sala de Redacción.
2: Filgua ofrecerá espacios de reflexión sobre memoria histórica, pueblos indígenas y literatura infantil. La Feria Internacional del Libro en Guatemala, Filgua, desarrollará este miércoles 8 una serie de actividades enfocadas en la memoria histórica, los derechos de los pueblos indígenas y la promoción de la lectura para la niñez. Como parte de la agenda, a las 16 horas en la Sala Humberto Acabal se llevará a cabo la presentación La resistencia cachiquel ante la invasión tlaxcalteca y castellana, con la participación de Demetrio Cojutí Cuchil, Pedro Ischú García y Victoria Tubín Sot. La actividad será moderada por Ratxe Rodríguez Guaján y abordará la resistencia de los pueblos originarios desde una perspectiva histórica. Posteriormente, a las 17 horas, en la Sala Miguel Ángel Asturias, será la sede del panel foro Lucha Histórica de las Mujeres Indígenas en Guatemala y su contribución a la paz. Participará la Premio Nobel de la Paz 1992, Rigoberta Menchutum, Rosalina Tuyuk Velázquez, Coordinadora General de la Coordinadora Nacional de Viudas de Guatemala, María Morales, Coordinadora General de Mahahuil Quij, y Sandra Catarina Mejía. El espacio analizará el papel de las mujeres indígenas en la construcción de la paz y la defensa de los derechos humanos. La Jornada de Memoria Histórica y Pueblos Indígenas concluye a las 18 horas con el conversatorio Nunca Más. También en la Sala Miguel Ángel Asturias, en este diálogo participará Neri Rodenas, Miriam Pichtún, Otilia Lux de Cotí y Katherine Hernández, quienes compartirán reflexiones sobre la memoria histórica, la justicia y las garantías de no repetición. Asimismo, el narrador Isaías Cisay presentará a las 12 del mediodía en la sección de niños Cuentos de una Ratzum, en la Sala Niños, y más tarde a las 15 horas Cuentos en Canasta, en la Carpa Cultural de la Embajada de México. La programación infantil continuará a las 16 horas con Cuentos con Kamishibai, a cargo de La Encuentada, y finalizará a las 17 horas con Cuentos con Alexis Cuentacuentos, ambos en la Sala Niños. Con estas actividades, Filgo continúa ofreciendo espacios para el diálogo, la promoción de la lectura y la reflexión sobre la memoria, la diversidad cultural y la historia de Guatemala. Para Mayacat, informando desde los territorios, Carolina Sinay.
3: 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Ediciones del Pensativo. Filgua 2026. presentación del libro Y por brújula, un reloj, de Vania Vargas. Ediciones del Pensativo, la autora tiene la audacia de querer entender el tiempo y, a través de la poesía, presentación Ana Cofiño y la autora, jueves 9 de julio.

0: Andía, autora del libro Jueves 9 de julio a partir de las 9 a.m., Séptima Avenida, 945, Zona 1, Ciudad de Guatemala. Para el noticiero intercultural Mayacat, Francisco Chávez desde los territorios.
1: Desde la región de las Verapaces, nuestra información. Mayordomía de San Pedrito. Los cofrades Ricardo Chu, Elvira Caal invitaron para su gran fiesta. Se inició con una misa en honor a San Pedrito. Posteriormente lo llevaron a la ermita de Santiago en San Pedro Carchá, Alta Verapaz, Guatemala. Y de ahí se inició con la tradicional fiesta llamada Paabang, donde se comparte el recado, que es el tiu, la comida, pues es lo que se reparte a todos los invitados, los cofrades, tanto de Cobán, Carchá, Chamelco, Santa Cruz y de otros lugares. Desde los territorios, informando Ángel Martín Tasiach, en especial para Fejer Mayacat Noticias, La Esfinge y Radio Tezulutlán.
2: Es la hora 11:52.
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0: El último contacto con la red de emisoras que integran la Federación Guatemalteca de Escuelas Radiofónicas FEGER. Vamos a conocer el caso de Radio Comunitaria San Juan. Esta emisora, que es aliada a la Federación, realiza su proyecto de ampliación de cobertura. Vamos a conocer detalles de las acciones que realizan para llegar a otras partes del departamento de Chimaltenango. Sobre esto nos informa la periodista Carolina Sinay.
1: Llegar a las comunidades rurales, donde no hay radios con el enfoque de la emisora, es el principal objetivo de la ampliación de coberturas que se ha trazado la Junta Directiva de la Radio, que transmite su cultura y tradiciones en los idiomas maya, cachiquel y español.
2: Mi nombre es Carlos Val, director de la Radio Comunitaria San Juan, acá en Comalapa. Estamos en nuestro proyecto de la ampliación de cobertura de la radio. Acá vemos la instalación de nuestra torre.
1: Los equipos fueron gestionados por la FEGER para que los programas producidos por personas comprometidas con la comunidad puedan llegar a más oyentes.
2: Y lo que queremos con esto es llegar hacia las comunidades rurales, a los municipios del departamento de Chimaltenango, donde casi que no hay radios como la programación que tiene la Radio Comunitaria San Juan, manifestarse a través de las luchas sociales también que se hacen, ¿verdad? Entonces, nosotros pues hoy con este equipo y con todo lo que ya hemos logrado instalar a través de nuestro proyecto de ampliación de cobertura, pues llegar más hacia las comunidades rurales y hacia los municipios de nuestro departamento de Chimaltenango.
1: Con la instalación de las herramientas tecnológicas, la señal se extenderá a más municipios del departamento de Chimaltenango.
2: Para comentarles que la Radio Comunitaria San Juan ha mantenido sus programas culturales, educativos, con identidad propia con nuestra gente en los idiomas cachiquel y español, donde hombres y mujeres participan para llevar los diferentes programas a los hogares.
1: La entrega fue realizada por Walter Cook, director ejecutivo de la Federación Guatemalteca de Escuelas Radiofónicas FEGER, acción que fue agradecida por las personas que integran el equipo de comunicación de la emisora.
2: Agradecemos bastante a FEGER por su apoyo, que con esto daremos a conocer más, ¿verdad?, sobre nuestros diferentes programas y sobre todo pues el apoyo también resaltamos que ellos nos han dado para seguir adelante como sus aliados también. Gracias, Dios los bendiga, y de esta manera nosotros continuamos con este trabajo de nuestra ampliación de cobertura.
1: Con información de Pablo Montenegro y Martín Peren, informando desde los territorios, Carolina Sinay.
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0: mujer y se transforma. Eso creo que es uno de los pilares de la participación ciudadana y de antes.
1: Vamos a ver.
0: Finalmente, en el momento de los sistemas de vida, tenemos por personas.

0: nuestras necesidades.
1: Por ejemplo, de lo que nos está diciendo sería como Alianza de las Reformas, ¿no? Claro. Que está unida a otras organizaciones con el mismo fin del tema de justicia, de democracia y participación. También quisiera saber, en un mundo imaginario, ¿cómo sería para usted la democracia? ¿Cómo vamos a mantener la participación más

0: aceptable.
1: Mira, aquí me voy a poner muy ñoña porque hay algo que no lo dije yo, sino lo dijo alguien más, se llama Rawls, el que lo dice, que es una, digamos, teoría de la justicia, y que él nos pone a que nos imaginemos, es un experimento, es de ahí que tenemos que viajar y experimentar. Como si no supiéramos dónde nos toca caer en la vida, digamos. Entonces vamos, nosotras vamos a entrar a un cuarto, vemos si nos toca ser el millonario del o si no lugar urbano. Cada quien nos va a que sea. En este lugar vamos a poner cuáles son las redes de autor que no supiera caer en la vida, sería el que nos fuéramos. No, aquí, salario mínimo, no importa. A mí me toca lo que haríamos luego de hablar. En donde nadie tenga todo y acá, y entonces sin nada, donde también como que puedan fluir mejor las cosas. Este proceso se logra a través de ponernos de acuerdo en un ejercicio de plática, de convencer, en donde digamos cómo encontramos ese justo medio en donde cada quien encuentre su lugar y en donde factores, digamos, como cuál es tu etnia, hombre, o naciste en un centro rural, no tengan que situar plenamente en la vida, sino que las condiciones del mundo estén dadas para que independientemente de donde tú estés, puedas desarrollar con plenitud y ejercer tus derechos. Y esto es como una es algo que también en una lista puede el proceso deliberativo y donde logramos tener empatía sobre quién es el otro que tenemos enfrente o la otra que tenemos enfrente.
2: A mí me gustó mucho también que Centinelas, justo en uno de estos programas. Creo que desde esta teoría del cristianismo, de las teorías que nosotras escuchemos, el tema de la justicia prevalece mucho y el ver a la otra, el otro como compañero, gente como estadística, como nos ven nuestros países. Y me gustó esto que hiciste también, porque desde esta teoría también se busca un equilibrio. Mayra de Centinelas también nos hablaba eso, se buscan la justicia, el equilibrio para que todas vivan. De continuar haciendo a lo largo y de verdad ciudadana, decisiones ya.
1: Bueno, mira, yo creo que se invito ahí, que echando en este momento, para que pensés alguien que marcó tu vida. O sea, alguien, yo siempre digo, pensemos en una mujer que marcó nuestra vida, que nos inspira. Se recuerda a mi abuela, se llama, ya no está aquí con nosotros, pero sí, de que siempre hay, ¿quién es mi mujer referente o quién es mi? También hablamos de la participación, transformación zona, por más pequeña, marcó no mucho y de lo que me. Y entonces vamos a tocar y vamos a hablar en algún momento, vamos a ser referente cuando transactivando. Capaz 180 de la mañana, o sea, puede ser. Cambio mi perspectiva, creo que eso. Y es entender que no solo por nosotros, sino que esto es un proceso y también trabajamos por quienes están atrás. O sea, la transformación es una transformación egoísta para. Si no es una formación, la realidad también para los que quedan. Y en eso creo que vale la pena, aunque sintamos que el cambio es pequeño. Si tocamos a una persona.
3: Creo que las personas que este programa también es recomendación para, no sé, o alguna organización para empezar esto.
1: Yo creo que siempre tenés que buscar como lo que te mueva el alma, ¿sabes? Hay distintas formas de ejercer participación ciudadana. Cuando nosotros ampliamos los conceptos de democracia, de Estado de Derecho, entendemos de que no es partido político, todo está bueno, pero realmente es lo que te mueve, o sea, la causa que a ti te mueva, porque se puede hacer democracia, se puede construir Estado, se puede construir participación, se puede aportar y transformar desde cualquier ámbito. Y puedes entrar y participar. Entonces yo creo que sería como encontrar eso que te mueva. Y buscar luego de que, bueno, a mí es el medio ambiente, son las mujeres, los niños. Esa causa, buscar, esa es una gran herramienta, buscar cerca de donde o aborden ese tema, como que no hay, o que articulen con otros a la par. El paso primordial es encontrar dónde está, te mueve tu corazón y entender que desde cualquier causa es válida para la transformación, construcción de Estado y de democracias. Por ejemplo, en Alianza por la Reforma, sí, de temas de. Pero igual podemos articular, igual podemos hablar en conjunto.
2: Bueno, a mí me gusta mucho esta idea de la construida desde una forma más rizomática, porque al igual que el término, hay muchas aristas y como lo una lo va a concebir por dónde está cimiento. Yo creo que es a entender el término porque no sean capaces de entenderlo, sino porque la justicia ha sido tardía con ellos, la justicia ha sido desigual con ellos. Entonces, en un segundo momento vamos a hablar un poco de eso, de culturales, con brechas digitales, lingüísticas. También la participación ciudadana sigue siendo importante y quizá lo que tenemos más cercano, nuestra historia más cercana, el paro del que es en realidad de la participación ciudadana, no se construye muchas veces en grandes escenarios, desde los barrios, desde las comunidades, desde nuestras colonias. O sea, nosotras podemos hacer incidencia en todo.

0: todo eso, y aunque se note pequeño y aunque de verdad luchas en escenarios grandes, sino las transformaciones, justo como lo decía Andrea, una vez nosotras le lleguemos a una persona, la persona lo va a replicar y ese trabajo es importante. Entonces, desde lo que nosotras hagamos, desde nuestras aldeas, desde nuestras comunidades, tiene un impacto y probablemente este impacto nosotras no lo vamos a ver porque en este país pues hay muchísimas todavía, muchos desafíos todavía, pero siempre hay que pensar en la lucha de mamás y nuestra familia. Las luchas que ellas hicieron, incluso de conflicto armado interno, nos dio un camino a nombrarnos y nombrar también a entre nuestras voces. Tener un poco más en un segundo momento, vamos a una pequeña una ojo.
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1: 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Junaoj, regresamos.
0: Bueno, seguimos. Muchas gracias a cada una y a cada uno por seguir en sintonía. 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Territorios atrás quienes se enlazan a la SECA. Recordarles que hoy es gracias a participación que también y transforma Andrea entrevista y antes también de creer en la democracia porque la, se ha cuestionado y es que además de cimientos también incluido esto de los indígenas y solamente como instrumento, como dato decorativo, personas que en ese sentido han de reflexionar un poco qué ha sido la participación y lo importante también que del 2023 y esto nos demuestra que la ciudadana puede detener a un país.
9: Sí, no, la participación ciudadana es muy poderosa, es transformadora, sí cambia, hablamos hace un momento, una persona luego en algún momento cuando digo se vuelve mucho

0: que hagan también esa construcción, más en silencio, pero igual mucho más valiosa, de participación ciudadana. O sea, qué lindo y qué hermoso cuando en las plazas yendo, reflexionando, construidas, ven a pensar qué sentimos, seguimos de aquí, con quién nos unimos. Es algo bien humano, es algo bien complejo. A veces se grita en una plaza y eso es lindo y valioso, pero a veces también se reflexiona, a veces se disfruta y muchas veces también se sufre, pero es como la vida.
1: Sí, tienes mucha razón. Yo creo que eso es bien importante porque no siempre podemos salir a las plazas. Creo que también el privilegio de la organización pasa por eso, por ser un privilegio. No todas podemos salir de nuestros trabajos e ir a las plazas o estar en las convocatorias, pero me gustó mucho eso que decías de reflexionar en nuestros pequeños espacios. Hablaba alguien de lo importante que es hablar incluso en las cenas familiares, de por qué sí defender la democracia, de por qué sí estar en estos espacios en donde sí podemos incidir, quizá no directamente, pero de alguna forma en lo que se piensa o en el imaginario social. Ya hemos hablado también en tanto la democracia y por qué es importante. Y en quizá este año estuvo muy cansado para toda la ciudadanía por el tema de las elecciones de segundo grado, que venía una tras otra y no pasaba una, ya venía la otra. Y eso fue sumamente agotador, pero también se reflexionaba que el cambio incluso de fiscal puede ser probablemente un punto de esperanza para la población, que también representa muchos desafíos en tanto como el Ministerio Público, digamos, recupera la confianza de la población. Pero a grandes rasgos o de manera general, para BIOST, ¿cuáles son los retos actuales que enfrenta la democracia para poder fortalecerse?
0: Mira, te voy a decir primero para BIOST y la posición muy institucional, y luego te digo para Andrea Rabanales. Pero bueno, para BIOST una de sus prioridades es el fortalecimiento integral de los sistemas de justicia. Entonces, es analizar realmente todas esas fallas en el diseño del sistema, que la carrera judicial solo llega hasta jueces de primera instancia y no hasta los magistrados, que los procesos de comisiones de postulación también son espacios, como vimos, donde permea, donde puede llegar muy fácilmente la corrupción, que hay mucha apatía, mucha falta de interés de la población en participar, y entonces esto, la participación ciudadana, tener los ojos puestos en los procesos es algo que es bien valioso y que es bien importante, y entonces lo que hay que hacer es apostarle también por eso, por promover el interés de las personas en las comisiones de postulación, en estos temas que a veces resultan densos y aburridos, y estos temas que incluso a propósito están hechos a veces para que no entendamos, para que no participemos, para que no activemos. Y otra prioridad para BIOST también es el tema de la participación de mujeres y esas personas que pertenecen a los grupos que han sido excluidos, porque aportan una visión diferente, porque llevan otros temas, que no es que sean solo temas que les corresponden a esas personas porque son temas de mujeres o temas de... No, sino porque tu propia experiencia, tu transitar por la vida desde ese cuerpo, desde esa identidad, te da toda una serie de conocimientos, te da toda una serie de vivencias que te permiten llevar a la discusión de lo público otros temas que de esa forma quedan fuera. Entonces, digamos, para BIOST están ese tema, la lucha contra la corrupción, los sistemas y la inclusión de las personas, de mujeres en específico, que no han sido tomadas en cuenta en esto. Y a mí, en lo particular, como Andrea, lo que tiene mi corazón en particular es esa última parte. Es justamente ese promover que se alce la voz de las personas, de mujeres que han sido excluidas y dejadas como ciudadanas de segunda categoría en estos procesos de sistema de justicia, en liderazgo, en hablar, y que sea una promoción de liderazgos femeninos bajo una lógica también distinta, bajo una lógica de entender que el poder no solo se puede ejercer y no solo es válido si es un poder que somata la mesa, sino que hay otras formas también de ejercer poder y liderazgo desde las mujeres, que son también hermosas, fuertes, poderosas, esperanzadoras.
1: Muchas gracias, Andrea. Aquí nos llegó otra pregunta y dice: ¿cómo podemos distinguir entre una participación ciudadana real y una participación que solo se utiliza para legitimar decisiones ya tomadas? Y entre paréntesis dice: lo pregunto por la manifestación que apoyó a Mazariegos.
0: Sí, no, totalmente. A ver, yo creo que una pistita bien importante es cuando tú vas a un espacio donde te dicen: esto ya está así, votar si te parece o no te parece. Creo que eso, ese no es un espacio donde estén buscando tu participación y tu inclusión, tu opinión y tu aporte, sino es un espacio donde están intentando como legitimar algo y utilizarte para eso. Entonces yo creo que un verdadero proceso de democracia deliberativa, de construcción horizontal, es un proceso capaz más lento, capaz que toma más tiempo, pero es un proceso donde primero te sentás, donde conoces a la otra persona, donde el lado también humano tiene una relevancia, donde también importa quién sos, de dónde venís, cómo está la labor de cuidado, estás aquí, quién y cómo están tus hijos, los dejaste para poder estar aquí, quién te los cuida, o si no, tráetelos aquí, caben también. Digamos, primero ese como aspecto de interés humano en que estés ahí, aspecto de interés en dónde han pasado tus pies, en dónde están transitando, y cómo ese dónde han pasado tus pies tiene algo importante que decir y aportar en esa discusión pública y política. Entonces no es que tú llegues a un espacio donde te digan, esto es, dame el sí, sino es como, ¿quién sos? ¿Por qué te importa esto que estamos discutiendo? ¿Qué pensás? ¿Cuál es tu alternativa de abordaje? ¿Cómo le entramos? Para ti, ¿qué funcionaría? Pero tu realidad es esta, pero esta otra compa que también tiene otra realidad. Entonces, ese es un proceso de parna. Cuando te incluye, cuando te escucha, cuando se construye en colectivo, todo poco.
2: Yo tengo una duda que me surgió ahorita. Si una persona no quiere afiliarse, no quiere asociarse a ningún partido político por el tema de que no le da confianza, ¿eso es considerarse como una que no tiene una participación ciudadana? O
0: no, fíjate que yo creo que no. Yo sí soy muy, o sea, qué lindo fuera que en partidos políticos esa como identificación, o sea, eso es, el partido político debiera ser eso, debiera ser como ese espacio en donde yo pienso como este partido, me encanta su propuesta y voy con ellos y participo de esta manera más formal, pero no siempre es así. No siempre encontramos dentro de las alternativas políticas en el país un espacio en el que nos sintamos cómodas para decir, yo aquí voy y voy de voluntaria 100%. Y eso no significa que estemos apáticas o que no sea valiosa también nuestra participación. Creo que si entendemos democracia más allá del voto y si entendemos que nuestros partidos políticos lastimosamente están en crisis y que no siempre nos representa, también la idea de cómo podemos participar, cómo podemos activar, se hace mucho más grande. Y no pasa nada si no sos parte formal de un partido político. Es más, mi consejo sería, si no va alineado a tus convicciones, no seas parte de eso que no te llena, que no te satisface. Si encontrás un espacio donde activar y donde tú sentís, aquí sí voy, dale con todo. Porque qué lindo es la participación política para ocupar espacios de poder, para ocupar espacios de decisión. Eso hay que hacerlo, hay que animarse, hay que dar el paso al frente. No hay que temer. Si no los ocupamos nosotras, lo va a ocupar alguien más. Entonces, qué lindo si encontrás el espacio donde te sentís cómoda y querés participar. Pero no necesariamente tiene que ser en un partido político. Puede serlo y es valioso. Animo a que la gente participe de esa manera, pero no es la única.
2: ¿Qué también se le diría a una persona que cree que su voz no está haciendo alguna diferencia, como esa inseguridad que a veces hay en la participación?
0: Primero, mira, yo siempre acércate a tu entorno. O sea, mira también, pregunta en tu entorno. Siempre hay alguien para quien uno resulta ser especial y significativo. Entonces, cuando te entra la seguridad, acudí a tus lugares y a tus personas seguras, donde te den esa seguridad, porque eso es algo bien importante también que nos hace también el sistema y esta estructura, es hacernos creer que nuestra voz no importa, que no se escucha, que no transforma. Entonces creo que lo poderoso de rodearte de mujeres y hombres y personas que te aporten y te respalden es justamente que te den esta seguridad en que no, tú sí estás siendo un referente para mí, tú sí estás cambiando, esta pequeña cosa me llegó, a mí sí me transformó, a mí sí me dan ganas de ir a esta actividad o me dan ganas de que me interese esta causa porque vos me hablaste de ella. Entonces eso, yo te diría como cuando la inseguridad, el síndrome de la impostora te ataca súper fuerte, acércate en tus entornos sanos y saludables, porque siempre, siempre hay alguien en quien tú estás influyendo de forma positiva. Paso uno, Y paso dos, luego, o sea, creámonos también en nosotras mismas, especialmente las mujeres solemos ser muy dudosas de nuestra capacidad de transformación. Y nada, miremos, cuando una mujer mete...

0: mete sus manos en un proyecto, le mete pasión, le mete capacidad, le mete interés y transforma. Entonces, ahí es donde tenemos que como que volver a nosotras mismas y agarrar fuerza.
1: Sí, a mí también me hizo pensar mucho eso que preguntaba yo, Selin, de cuánto importa nuestra voz o cuánto sentimos que no importa nuestra voz. Y algo también me hizo mucho sentido de lo que decías, que las transformaciones no van al mismo nivel. Y yo siempre creo que cuando nosotras escuchamos de alguien más que pudo nombrarse, primero en mi caso como cachiquel, antes que guatemalteca, esa es una transformación que sostiene también políticamente la postura de este país de nombrar que existen pueblos, y el hecho de nombrar a los pueblos también fortalece el hecho de seguir trabajando para una democracia que incluya a estos pueblos. Entonces las transformaciones probablemente van en diferentes escalas, no buscan lo mismo, pero en su momento pues todas cumplen con una función bastante importante, como el hecho de pues quien ha sido referente para nosotras y que transformó en nuestras vidas. Bueno, también me gustaría mucho preguntar, ahora creo que el uso de las redes sociales, las plataformas digitales, es sumamente fácil acceder a cualquier cuenta, pero eso también hace que exista mucho más mecanismo de desinformación, mucha más polarización en el ambiente. En ese sentido, Andrea, ¿cómo puede la ciudadanía informarse y de alguna manera ejercer una participación más responsable y crítica en frente a esta polarización y esta desinformación que existe en este momento?
0: Mira, yo creo que aquí hay dos aristas. Una es que definitivamente hay canales que son abiertamente de desinformación, que son canales que son canales racistas, homofóbicos, y digamos que no vale la pena escuchar ni darles resonancia. Entonces hay que ser como muy críticos e identificar cuáles son estos espacios. Pero también esta otra arista es que el algoritmo suele también solo alimentarnos de lo que nosotros pensamos, de lo que nosotros creemos, de gente similar y que opina similar. Y eso puede resultar peligroso porque nos expande nuestra mente y no oímos la diversidad, y el tejido social es diverso y plural. Entonces creo que sí debemos ser muy responsables con, obviamente, cerrarle el espacio a los canales que son abiertamente de desinformación y con una narrativa de odio, discriminatoria y demás, pero abrirle a canales que piensan también distinto a nosotras. Y tener como esta apertura, siempre es importante ver medios de comunicación y prensa independiente, ver creadores de contenido que tengan, digamos, distintas perspectivas para nosotros formarnos y tener nuestro criterio. Y pensar que no necesariamente tenemos que estar de acuerdo de la A a la Z con lo que diga alguien, que también está en nuestro derecho decir, esto sí me parece de acá, esto me parece de acá y esto me parece del otro lado. Digamos, nuestra identidad de quiénes somos, de lo que creemos y lo que defendemos puede estar construida por piececitas de distintos lugares, y eso es válido también.
2: Aquí en la transmisión nos comenta Ajtzip Esteban, tal vez nos podría contestar también. Hay que preguntarse qué tipo de democracia hay que defender, porque existe la democracia liberal donde las injusticias prevalecen.
0: Sí, totalmente. Yo creo que hay que defender una democracia igualitaria, una democracia en donde las diferencias tengan un lugar y quepan, una democracia en donde pensar diferente se respete, en donde claramente siempre el límite está, digamos, como dijimos, estos discursos de odio, homofóbico, etcétera. O sea, eso creo que sí hay que poner un límite muy contundente en que la disminución o cualquier cosa que afecte la dignidad del ser humano es algo que no se debe tolerar. Pero salvo eso, pues sí, es que en una democracia pensar distinto, o sea, es valioso, digamos. Entonces, en una democracia donde la libertad de expresión y la libertad de pensamiento tengan un espacio bien importante, en donde la vida digna sea una posibilidad real para todas las personas, independientemente de dónde nazcan, cuál es su etnia, cuál es su color de piel, qué idioma hablen, o ideológicamente dónde estén paradas, digamos, en donde el azar o la suerte no juega un papel importante, sino que las condiciones estructurales, sino que cómo funcione el mundo esté hecho para que tú puedas realizar con plenitud tu proyecto de vida. Entonces creo que una democracia donde eso fuera posible es a lo que le tenemos que apuntar. Una democracia de izquierda a derecha, digamos en este punto y en esta realidad que estamos, sería como un lujo bien grande. Quizás una democracia en donde no tengamos, donde sea posible y donde no tengamos miedo de ser quienes somos y de construir nuestro proyecto de vida. Eso creo yo que es lo que en este momento vale la pena luchar e impulsar.
1: Bueno, yo también quiero agradecer mucho a las personas que nos están escribiendo en la transmisión y también nos están mandando su comunicación. Esto también me da pauta de que estos temas son sumamente interesantes para nosotras y que necesitamos muchos espacios como estos para hablar de esto mismo. Nos llegó otra pregunta por WhatsApp y dice, ¿qué derechos tienen las comunidades para exigir transparencia y rendición de cuentas a las autoridades locales?
0: Bueno, eso, el mismo derecho que tenemos que apropiarnos y empoderarnos de nuestros derechos, digamos. Creo que eso es algo bien importante. Los pueblos indígenas en especial, por el convenio 169 de la OIT, o sea, derecho a participar activamente en todas

0: hecho, sino que genuinamente participes. Entonces, eso primero, en el entorno, digamos, de un pueblo indígena, apoderemos y empoderemos que están, no solo en la institución, que están en tratados internacionales, y en también en lo que, en esa noción que tú comentabas en algún momento del buen vivir, de vida digna. O sea, nosotros tenemos derecho a exigirle al poder público condiciones de vida digna. Y si el Estado, si los ministerios, si las alcaldías, si las autoridades locales y demás fallan, el último paso es acudir a los sistemas de justicia, porque es el bastión último. Por eso ahí vamos como otra vez conectando todo: participación ciudadana, democracia, sistemas de justicia. Entonces hay que activar, hay que empoderarnos de los derechos que tenemos, tanto en las leyes internas como en las internacionales. Internacionalmente se amplía nuestro catálogo de derecho, y entender que tenemos derecho de exigirle a las autoridades, ministerios, secretarías, alcaldías, esa prestación de servicios y de derechos, y que si fallan, también podemos y debemos activar los sistemas de justicia para reclamarlos. No siempre van a respondernos adecuada y rápidamente los sistemas de justicia, eso es cierto y hay que decirlo, pero también es cierto y hay que decirlo que es nuestra responsabilidad ciudadana ser quienes provocan y quienes también desafían el sistema para lograr cambios.
1: Yo creo que hay algunos comentarios, no sé si los vamos a leer todos.
2: Yo leí los...
1: Va.
2: ¿Tú leíste el de Zulmi?
1: No leí el de Zulmi.
2: Hay un comentario de Zulmi Altán que dice: ¿qué se necesita para que la gente se articule y organice y así mejore las condiciones de defensa de los derechos individuales y colectivos?
0: Bueno, se necesita un montón, porque realmente es una pregunta bien compleja, porque tiempo, de que no solo estés con la subsistencia, con el día a día, porque si tenés un trabajo extenuante de 8 o 10 horas y después al volver tenés labores de cuidado, es bien difícil. Es que eso también, las condiciones estructurales hacen que la participación ciudadana se limite. Se nos limita, por ejemplo, también especialmente a las mujeres, que luego el mundo tiene la expectativa que al volver o que al estar tenés que cuidar, atender y demás. Entonces, primero creo que se necesita tiempo, o sea, se necesita tiempo para pensar, tiempo para articular. La participación ciudadana también muchas veces es dura, porque también te requiere que tengas un cierto estándar de privilegio, digamos, en donde a partir de cómo puedes pensar y cómo puedes respirar si tus necesidades básicas están ya cubiertas. Claro. Eso primero, ¿quién es privilegio que podemos hacer eso? Creo que tenemos que estar muy conscientes y darnos cuenta que si estamos teniendo tiempo de reflexionar, de activar, de molestar y de incomodar lo que no nos gusta, es porque ya estamos en una posición privilegiada. Y justamente nuestra activación ciudadana tiene que ser para que cualquiera pueda hacer eso también, para que genuinamente estemos en una democracia en condiciones iguales. Entonces, eso es como un punto primero para eso. La democracia requiere precondiciones que lastimosamente en nuestro país no están dadas para todas y para todos, y eso es parte de lo que tenemos que construir, luchar y exigir.
1: Bueno, tú has comentado algo bien, bien interesante de quienes tenemos el privilegio de estar aquí, o de juntarnos para hablar. Sí, tenemos que ser conscientes de nuestro privilegio, y eso creo que es bien importante. Me quedaría mucho con eso de quienes tenemos la posibilidad de activarnos, pues hacerlo de una forma correcta. Y algo también con que me quedo mucho en este programa es que cada una tiene una forma particular de cómo organizarse, y todas esas organizaciones son importantes. O sea, en el escalón que nosotras estemos, en la esfera que estamos incidiendo. Creo que a mí me gusta mucho el ejercicio que tiene Alianzas por las Reformas, porque alguna vez también reflexionábamos entre organizaciones que qué cansado es querer abarcar todo, qué cansado es querer salvar todos juntas a este país. Pero creo que el ejercicio de ver quién tiene más fortaleza en esta, en tema, de justicia, quién tiene más fortaleza en tema de pueblo,

0: los indígenas y juntarnos para trabajar es bien importante, porque llega un momento en el que todas, y creo que el ejercicio más rápido de entender puede ser el de las elecciones de segundo grado, que sentí que todas estábamos cansadas de cobertura, de escribir, de estar monitoreando, de estar vigilando. O sea, llega un momento en el que pues también toda esa militancia nos pasa un poco de factura. Pero Andrea, nosotras ya casi estamos terminando, pero también me gustaría mucho que si tú tuvieras a alguien, a un joven, a una chica que está en condición, como lo has dicho, que piensa que la pena no es importante, ¿qué reflexión le darías a ella?
1: Uy, es que aquí sí le preguntan uno durísimo. Le diría que de manera lo vi, o sea, que vuelva a ver dentro de sí para ver qué es lo que le resuena, que busque su pasión y que busque la causa y que le encuentre, digamos, esas cosas que le resultan incongruentes, que no le gustan, que le indignan, y que a partir de eso encuentre la fuerza y la fortaleza para activar y para trabajar. Formaciones de la mañana, tenemos también que entender que es un proceso. La participación ciudadana no es una carrera de 100 metros planos, es una maratón, y es una maratón que se corre con un montón de gente. Entonces yo le diría a esta persona que no coma ansias, que es poco a poco, y que el camino se recorre mejor, se disfruta más y hasta se sufre menos si se recorre en colectivo, si se recorre aliándote a otras personas y si se encuentra el sentido por lo que estás haciendo las cosas, que no es una transformación inmediata, egoísta del momento, sino es una transformación estructural de largo plazo y sobre la causa que genuinamente te mueve tus entrañas. Entonces, eso.
2: Bueno, pues agradecemos a Andrea Rabanales por respondernos estas dudas que teníamos acerca de la participación, de la justicia y la democracia. También invitarlos a que nos vean los lunes, miércoles y viernes de 12 a 1 de la tarde. Estuvo con ustedes Jocelyn Valdés y Ángela Cook y nuestra compañera Mariana Sinay, que está en controles. También terminar agradeciendo a Alianza por las Reformas por unir estos espacios y estas entrevistas de alto valor. Gracias.

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La música no va a seguir.

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Saludos, Tran, Cayapuna, al amigo Silvestre

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Caracas Remial, no creo que se haga todo volumen en este gran momento. Caracas, Santa Julajuj, Sikai, Chica Curialca, amigos, Santa Julajuj, Sikai, Chama Oración, así es que a nuestros amigos, municipio de nuestro departamento de Caracas, Chica Curialca, amigos, a todo volumen.

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0: 18 minutos de la programación Alegría Infantil.
1: Felicidad, el pavo y la pava se van a casar. Todos les deseamos
0: mucha felicidad. En la colca la fecha, ya no hay acá miércoles, cinturita de la semana, colca la fecha 8 de julio, saludos cordiales siempre. Pantraca, tetintajena, guashvilas, cachonca, jabraca, programación, la programación Alegría Infantil. Cachaba siempre. Canas, arranca ahora programa de 2 a 3 de la tarde. Chacutuba, disculpa, chava, tres cada tardanza que está acá. Inicio de la programación, ya que por problemas técnicos que es. Pero ya tiene que haber programación. Así que saludos cordiales, ya nuestra línea telefónica coche disponible.

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corrientes será nuestra amiguita María Azucena, que gola en el cantón Paná. La puna a sus primos, a Silvia, Elena, Chica Manuel, Isaías, con gusto que han ido a complacer, Zahabaraca tema de la canción del Capibara. Saludos cordiales a nuestros amiguitos Kikochik en sintonía.

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A las 3 de la tarde, Kimentushia Chabat Serafina sintonizaron en la programación Alegría Infantil Shaiga Kamek, miércoles, cinturita de la semana. Kimentushia Chabat siempre, Serafina sintonía, Fumlopchika Kim Shaiga Chuak, Tachuanga a las 2 de la tarde.

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Kamil Chushika Chatetka Amigich, Katet Amigo y Amiga, Chatikaika en sintonía, rinca la programación Alegría Infantil de 2 a 3.

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En cambio, puedo desear, chava, muchísimas felicidades.

La voz de Ato 1.9 en Cayaca. Ya le invitas a marcar línea telefónica. Bajo una mensaje Facebook. Con mucho gusto. Que te complace. Programa Pueblo de Dios.

0: bien, venga a seguir, habrá programa de parte de el partido político Dignidad. Quiero venga a convocar a la primera asamblea ordinaria obligatoria del municipio de San Lucas Tolima con fe a 9 de la mañana, acción Casa Hilo, en cerca de Prisma, municipio de San Lucas Tolima, departamento de Solona. A toda la audiencia, 1.9. ¿Cómo están, queridos hermanos? Un saludo cordial a la hora de la tarde. No cubatrix corte. Después del corte, no como lo va con un canto muy bonito. Un canto del grupo juvenil Panaj. El grupo Obreros. El comienzo de este día, pero después del corte. Batsi corte.
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Lo que saca la voz de Atitlán Covagatzrijo, el comienzo de este día con este canto Capapuna con placer Shaka encanta a su de trabajo a sus amigos pues con ganas que es y también pues felicidades Shaka al grupo juvenil Obreros de Cristo porque esta semana Pinajkechkavech estarán de aniversario. Muchísimas felicidades y con mucho gusto.

Saludos cordiales a todos nuestros oyentes que nos están sintonizando en diferentes partes, a donde llega nuestra señal del 101.9 FM. A todas partes allá en la ciudad de Guatemala, un saludo cordial a todos nuestros oyentes. 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

0: habrá momento. Shakayaka, pues habrá canto. De ministerio. Lea o canto. De parte de los encargados de la playa pública de Chinimintón, Sanjuyú. Cordial invitación. Una jornada del lago. Los vendedores que con la local. Ya 9 de julio. Sí, pues en Quechua. Saca a las 8 de la mañana con Chinimia. Pues sí, Batet, pues majón con la a tiempo. 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Van a evitar gana. Gotuja chica lancheros, que ya cana espacio libre, Barcelona va a dar la jornada de limpieza. Y también gotuja chica los que tienen champas y ambulantes, que vengan a participar, en la jornada de la limpieza, por favor. Pues es muy importante. Concientización y atajachka a las personas del cantón Panul, Pachichaji, Sanjuyú. 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Y después del corte, no como lo checauquín, no venga a seguir nuestra programación, el pueblo de Dios.
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Saludos cordiales a Titlán, Bebse, Chabán, pues habrá Jolomlaska, Tajizka, Kamekra, con el canto del Padre Aplaz. Venga a complacer a la querida Azucé, Ruyaga, un cordial saludo, Tzarmamán, la elaboración de mostacía, Shekizka, Kamekra, Doña Magdalena, un saludo, Chabán, de Azucena, se disfruta, Tajiz. De nuestro Señor Jesucristo. Vamos a seguir nuestra programación. Calla por una cordial saludo.

0: Saludos cordiales, Nocomaga Tricorte, y después del corte, Nocomlapche y Cauquín, Nocayagate Programación, El Pueblo de Dios.
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Pues habrá momento con Bagatri el Evangelio, venga a lecturar el Evangelio del día. Allá pues nada, Jorutzi, la becha te colapra mucho.

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Lectura de la profecía de Oseas en el capítulo 10, versículo 1 a 3, de 7 al 8. Israel era una viña frondosa que daba abundante fruto, pero cuanto más se multiplicaban sus frutos, más se multiplicaban sus altares. Cuanto más ricos fueron sus monumentos a los ídolos, su corazón está dividido y van a pagar sus culpas. El Señor derribará sus altares y demolerá sus monumentos. Pero ellos dicen: no tenemos rey, pero sí tenemos al Señor. ¿Qué podrá hacer por ellos el rey? Samaria y su becerro desaparecerán como espuma sobre el agua. Todos los santuarios de los ídolos serán destruidos, y sobre sus altares crecerán espinas y cardos, porque la idolatría ha sido el pecado de Israel. Entonces gritarán a los montes: ¡cúbranos! Y las sepulturas siembren gran misericordia. Preparen sus tierras para la siembra, tiempo de buscar al Señor, para que venga y llueva la salvación sobre ustedes. Palabra de Dios, te alabamos, Señor. Santo Evangelio según San Mateo, desde su capítulo 10, versículo 1 a 7. En el nombre del Padre, y del Hijo, y del Espíritu Santo. Amén. En aquel tiempo, llamando Jesús a sus 12 discípulos, les para expulsar a los espíritus y curar toda clase de enfermedades y dolencias. Estos son los nombres de los 12 apóstoles. El primero de todos, Simón, llamado Pedro, y su hermano Andrés, Santiago, y su hermano Juan, hijo del Zebedeo, Felipe y Bartolomé, Tomás y Mateo, el publicano, Santiago, hijo de Alfeo, y Tadeo, Simón el cananeo, y Judas Iscariote, que fue el traidor. A estos 12 les envió Jesús con estas instrucciones: no vayan a tierra de paganos, ni entren en ciudades de samaritanos. Vayan más bien en busca de las ovejas perdidas de la casa de Israel. Vayan y proclamen por el camino que ya se acerca el reino de los cielos. Palabra del Señor. Gloria a ti, Señor Jesús.

Habrá programa, calla puna, un cordial saludo otra a nuestro buen oyente Jeremías Sosof, no creo que sea que habrá momento, un saludo cordial. Un saludo cordial a toda la audiencia de Nicachaca, La Voz de Atitlán, en esta hora de la tarde.

Queridos hermanos, de parte de la familia Ramírez Petzegui del Cantón Panabaj, que venga a lamentar el sensible fallecimiento de su querido padre, Juan Ramírez Ispalán

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Vamos a Santa Misa a las 10 de la mañana, en ventaja en la comunidad del Cantón Panabaji Tzanchaj. 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